0: Están, sean bienvenidos a Dilo Fuerte.
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0: Así es, wow, ya estamos en esta tardecita de sábado acompañándolos a todos ustedes en este programa de chisme, de actualidad, de chavos,
1: chisme,
0: ¿no?
1: Chisme.
0: De chiavos.
1: De chavos y todas las edades.
0: Así, fresco, fresquísimo. Ashley, Valeria, sí, Esgarín, fresco. ¿Cómo están en esta tardecita?
1: Muy, muy bien, gracias, Esgarín. Muy contenta, amigos, siento que pasó una eternidad.
0: Como una semana,
1: de estar en este programa. El chisme no está tan potente, pero creo que hay muy buenas noticias de cine.
0: Hay chisme.
1: Ay, disculpa.
0: Sí, hay chisme. Por supuesto, él trae chisme. Sí, hay chisme, por supuesto. Esgarín, ¿cómo estás en esta tarde?
2: Esgarín, estar muy bien el día de hoy. Está muy feliz de estar acompañado con todos ustedes. Muchas gracias.
0: Se aventó como un monólogo ahí, medio breve. Bueno, pues ya estamos aquí listos para acompañarlos en esta tarde y vamos a empezar a hablar rapidito de muchos temas. Vamos a hablar primero de la presidenta de la Comunidad de Madrid, porque vino a México a humillarnos, tía.
1: Tío, que vino a hacer... Bueno, aquí no. Vino de visita a México.
0: De vacaciones.
1: De vacaciones, exactamente. Y regresó allá a España a humillarnos y a hablar mal del mexicano y de todo México.
0: De todo.
1: Pues mira, la presidenta es Isabel Díaz Ayuso. No sé si estoy pronunciándolo bien.
0: Sí, correctísimo.
1: Bueno, hice como un pequeño resumen del video porque dura bastante. Bueno, el punto es que ella desató pues una polémica tras asegurar que durante... Bueno... Era como una asamblea, ¿no?, que se estaba realizando en Madrid y dijo, México como que no se alcen tanto, no existiría si no fuera por nosotros los españoles.
0: Yo quiero decir algo y yo creo que ella lo que quiso es como entrar en el jueguito que tenía México, porque a mí se me hace muy ridículo, pero sí, de verdad muy ridículo.
1: El que tenía aquí, Andrés Manuel, ¿no?
0: Ajá, exacto. Que aquí nuestro queridísimo presidente, cabecita de algodón, bueno, no lo queremos, pero es el cabecita de algodón, él dijo en algún momento que pues España tenía que pedir disculpas y sacaron como que toda esta narrativa de que España pues nos debía la vida, ¿no? O sea, como que tenía que disculparse después de casi 2 siglos por la conquista, ¿no? Y entonces, pues eso es lo que ha pasado. Y ahora resulta que pues esta chica, Isabel, como que quiso venir a hacer lo mismo, tía, a humillarnos y decir que pues México no sería nada sin España, en pleno siglo XXI. En pleno 2026.
1: Quiso hacernos sentir ignorantes porque hasta empezó a decir como de, es que retrocedan a la historia, cualquier persona como cuerda entendería que nosotros los españoles, como que nos hicieron un favor, vaya, cuando sin dijera ella, si se informara y si regresáramos a la historia, viéramos que Hernán Cortés, cuando conquistó aquí México, vio que era una de las civilizaciones más limpias, más ordenadas, independientemente aunque no estuviéramos civilizados como al 100%, nosotros ya teníamos una manera de vivir, pues a lo mejor diferente a la de ellos, pero yo siento que, bueno, no sé, a lo mejor los historiadores me van a matar, pero siento que si hubiéramos seguido un curso, no es que no hubiéramos sido nada, tío, sino que hubiéramos evolucionado a nuestro paso, a nuestro tiempo, siento yo.
0: Pues mira, lo que pasa es que quiso exhibir también algunos episodios de la historia. En ese mismo discurso que dio, dijo, que le pregunten a la presidenta Claudia Sheinbaum.
1: No, dijo Sheinbaum.
0: Que le pregunten a Sheinbaum qué hay debajo de la calle Guatemala 24.
1: Y Sheinbaum, ¿qué?
0: Y bueno, para dar un poco de contexto de qué hay debajo de la calle República de Guatemala número 24 en la Ciudad de México, existe...
1: Saludos a la gente de la calle Guatemala.
0: Los vestigios del llamado Huitzonpantli. ¿Qué es el Huitzonpantli? Pues es básicamente una estructura, obviamente, que data de hace miles de años, ¿no? Cientos de años, no sé exactamente. Son vestigios arqueológicos, digamos, de un monumento que está construido a base de cráneos, ¿no? Entonces, como que esta chica dijo, claro, es tema de actualidad, es una fosa actual y pues que le pregunten a Sheinbaum.
1: Los problemas que están pasando allá en Madrid no importan que vengan,
0: sí, claro,
1: a destapar acá la cloaca.
0: Sí, claro, es como si ahorita Isabel Díaz Ayuso dijera a los alemanes, a ver, ¿qué esconden en el campo de...? O sea, pues eso ya tiene también un siglo.
2: ¿Qué hay bajo la muralla china de los héroes de terracota?
0: O sea, ¿nos vamos a poner a pelear por cosas de los 1800? ¿De verdad?
2: Pasado.
0: Entonces vamos a reclamar por la guerra de los pasteles.
2: Yo nomás quiero mandar una advertencia. No se olviden que nosotros somos sede para el evento mundialista, así que cuidado.
1: Y ella...
0: Y aquí van a venir.
2: Cuidado.
0: Aquí tienen que venir.
1: Aquí...
0: Cuidado. Fíjate, no, la verdad es que está bastante ridícula esta polémica. Y lo bueno es que lo funaron. La funaron, tía.
1: Ay, tío, pues es que era evidente. Imagínate,
0: es que, ¿sabes qué?
1: Mexicano.
0: Fue un viaje como de negocios. O sea, como de estos viajes que hacen los políticos donde quieren como cerrar tratados o convenios.
1: Pero pues es en una playita.
0: Sí, y no hizo nada. O sea, solamente vino, se paseó y regresó criticando a México. Y entonces se la comieron viva porque todo el mundo dijo a Isabel Díaz Ayuso, bueno, ¿qué tal le va en sus vacaciones en México? Porque además dijo que la habían puesto en peligro y que pues venir a México había sido como que, no manches, casi la mandaron al infierno. Yeah. Entonces dijo no, pues, y le empezaron a cuestionar, ¿no? ¿Qué tal? No, pues es que, pues a menos de que el oleaje haya estado muy alto, no veo que otro...
1: peligrando.
0: No veo que otro peligro hayas pasado de haberte ido unos días de vacaciones a la playa, ¿no?
1: Y también le dijeron ignorante varias veces, como de, infórmese usted y debería de preocuparse por los problemas que están sucediendo.
2: Y los mismos españoles, tío.
0: Sí, o sea, ese como congreso en Madrid o no sé dónde sería, la verdad es que se puso una asamblea... Se puso, pues eran como diputados, brava. Legisladores, ¿no? Digámoslo así. Se puso brava, ¿no? Se la comieron viva completamente, como se dice, a Isabel Díaz Ayuso, que vino a México y quiso hacer lo que hace. ¿Y por qué? O sea, la pregunta es, ¿por qué nadie aquí en México funaba al Cabecita de Algodón como funaron a Isabel Díaz Ayuso en España?
1: Deberíamos de ver el ejemplo de los españoles que nos defendieron y nosotros aquí apoyando a... nuestro expresidente.
0: Bueno, no, yo no lo apoyo.
1: Bueno, algunas personas que sabemos sí, que bueno, fue sí, la mayoría sí. Porque pues quedó su sucesora, ¿no? Entonces, yo digo Sheinbaum. Que...
2: Sheinbaum.
0: Sheinbaum.
1: Es como de voz de Sheinbaum. Traductor. Sheinbaum.
0: Claudia Sheinbaum.
1: Dígame, Claudia, ¿qué tiene abajo de no sé qué calle?
0: La República de Guatemala, número 24. Así es.
1: Saludos hasta Madrid.
0: Hasta Madrid. ¿Tú qué opinas, Esgarín?
2: Amigo, pues es que yo sinceramente no quiero como tocar
1: impactada.
2: Tantos temas. No,
0: perfecto.
2: Tantos temas de política porque yo
0: perfecto, Edgar Nava. Entonces, pues ese fue el tema. Esgarín dijo que no quiso hablar, no quería hablar.
2: Es que amigo, yo me pico mucho con la política y yo creo que no vamos a terminar este segmento en el tiempo.
1: Que Claudia también ya salió a decir que una presidentucha así.
2: Es que sí, tío. Voy, es que es digo, impresionante.
0: No, y también la presidenta la humilló porque aprovechó que la habían humillado de que había venido de vacaciones y también dijo, no pues
1: es mi momento.
0: Que reporte cómo le fue en sus dos, tres días de vacaciones que se aventó aquí en México. Ojalá vuelva a venir, dijo.
1: Es bienvenidísima aquí en México. No, pero
0: para que conozca más de México.
1: De las calles y
2: es
1: sus...
2: Que, amigo, la ignorancia política que tenemos en este país es increíblemente grande.
1: Bueno, ya vimos que en este país y en otros también, ¿verdad?
2: Y España no se queda tan lejos.
0: Bienvenidos a Dilo Fuerte, Dilo Exa. Vamos a hacer una pausa.
1: Qué fuerte,
0: una
1: tío.
0: Pequeña pausa. Regresamos en unos momentos.
1: Regresamos. Ay.
0: Regresamos.
1: Regresamos.
0: En Dilo Fuerte.
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2: Estamos de regreso, señores, señores, y vamos a hablar del poderosísimo cine. Así es, ha llegado el momento de brillar, ha llegado el momento en el que tú tienes que ser como quieras ser, ¿no? Como dice Barbie, tú puedes serlo, sueña,
3: toca
2: vivir.
3: Nunca pensé que tú fueras a citar a la mismísima Barbie.
2: Claro, por supuesto, si es mi ídola.
3: Es tu patrona.
2: Es mi patrona. Oigan, vamos a hablar de que ya hay fecha de estreno para Spider-Man, ¿no? Spider-Man.
3: Bravo.
4: Spider-Man.
2: Spider-Man.
3: Pues amigo, por fin, porque había sido el hype muy alto de esta película, que yo, a mí no me tiene el hype. Perdón, es que ya no estamos en mood España.
2: No es, no.
3: Te pido una disculpa. Pero
2: es el fantabuloso mundo de la araña y sus amigos.
3: Que no, que ahorita ya no tiene amigos.
2: Ok.
3: Que se ha quedado solo. Bueno, recordemos que Peter Parker lo olvidó todo el mundo en la última película, que fue hace cuánto, amigo, ya como 3 años.
2: Sí, ya tiene un ratito.
3: O sea, ya tiene bastantito y pues la película ha aumentado de hype cada vez más y ya se confirmó su fecha de estreno, que estará disponible el 30 de julio en cines, amigo.
2: Oye, pues ya estamos hablando de estrenos cercanos.
3: Bendito
2: Dios.
3: No
2: estamos hablando de 2029. O sea, ¿estamos bien?
3: De hecho, cuando hablábamos de Toy Story, a mí me sorprendió mucho que la fueran a lanzar este año, porque fue en la D23, ¿no? Cuando la anunciaron. Uh-huh. Yo dije, la van a sacar dentro de 2 años y mira. Pero bueno, todo el mundo está muy emocionado. Yo estoy 2-3 porque como que
4: no
3: pongo muchas expectativas en esta película y al final como que me sale decepcionando un poco, ¿verdad? La última solo porque salieron los otros Spider-Man, si no, la verdad, hubiera estado...
2: ¿O sí?
3: Igual decepcionada.
2: Igual decepcionada. Oye, pues lo que va a terminar en grande parece ser, pues es Digital Circus.
3: Así
2: es. O sea,
3: lo
2: van a terminar en grande. Tan grande que va a terminar en el cine.
3: En cines, amigos. Mira, esta miniserie, porque creo que entra dentro de la categoría de miniserie, ha estado, salió creo que desde el 2023, o sea, ya van varios añitos que está, que sale cada 6 meses un capítulo y el capítulo tiene una duración de 20, 30 minutos, si no mal me equivoco.
4: Son aproximadamente 25 minutos.
3: Sí, o sea, pon tú 30 minutos. Y la verdad, cada capítulo te dice cosas muy diferentes y se me hace, se los recomiendo mucho, es una serie muy turbia, pero siento que habla de muchas cosas y la analizas a profundidad. Y ya, por fin vamos a tener el episodio final o el gran final, como lo están llamando, en cines, amigo, y va a tener una duración de 1 hora 20 minutos.
2: Yo quisiera que Esgarín nos diera su punto de vista, porque a ver, para que, o sea, Esgarín casi no habla en este programa, pero a Digital Circus le gusta, entonces tiene,
3: a ver,
2: que,
3: amiga,
2: tiene que hablar.
3: Amigo.
2: A ver, amiga.
3: A ver, tía.
4: Perdónenme. Es que fue muy natural la reacción de la señorita Axel de Valeria. Amigo, mira, sinceramente, voy a corregirte un poquito, pero sí estás en lo cierto. Porque la verdad es que yo era de ese 0.1.099% de personas que no quería ver Digital Circus.
3: Yo también, la verdad, hace poquito.
4: Y
3: ¿verdad?
4: La neta es que un día me dijeron, no, es que sí la tienes que ver y que shalala y que no sé qué. Me clavé.
2: Sí, pues por
4: la
2: eso.
4: La neta, me clavé.
2: Yo lo sé, por eso te decía que, amigo, que pues tenías que hablar del
3: qué?
2: Tema.
3: Está muy fuerte porque yo también, a lo mejor al inicio uno le aparecía mucho, no sé si en tu algoritmo te llegó a aparecer, y yo decía, pues es otra de estas series ya como shoteadas o de este como género, tipo Five Nights at Freddy's o cómo se llama este del juego de que es como para niños.
4: Es que yo le decía a la señorita Shirley Valeria que
2: el mono azul ese.
4: Digital Circus se me figuraba Bobby Playtime y por sí, lo mismo es de como que no me encanta mezcla. Ese juego, yo decía, nah, pues no la voy a ver. Pero no, la neta es que la empecé a ver y...
3: Es que como que, a diferencia de las anteriores que ya están como un poquito shoteadas, o sea, no quiere decir que no me gusten, pero ya están un poquito shoteadas, siento que esta sabe desarrollar muy bien tanto a sus personajes como a la historia, y aunque cada capítulo dure 20, 30 minutos, te cuenta cosas muy profundas y siento que va más allá de contar como una historia, entre comillas, para niños. Y siento que juega mucho con la nostalgia. Yo la veo y siento como una sensación entre inquietud, nostalgia, como deseos como de salir... Como de salir corriendo, no sé.
4: Sí, justamente a mí me genera mucho como esta tensión, como esta ansiedad de que realmente veo los capítulos.
2: Si ustedes vienen la
4: y
2: cara
4: son
2: de
4: tan turbios.
2: O sea, lo estaba diciendo, pero como enojado.
3: ¡Ansiedad!
4: Sí, es
2: si
4: que
2: ustedes vieran.
4: De verdad me acuerdo y me da así como esos ataques, así como de ansiedad de no querer verla. Pero es tanta la. el impacto visual que te genera es buena, esa serie que, o sea, por más que quieras dejarla de verla, no la dejas.
2: Es
4: pues
2: buena, sí, o sea, una serie buena te engancha y te...
3: Sí, la verdad que sí, además dura
4: poquito. Es adictiva.
3: Pues bueno, por fin vamos a tener el gran final en cines y va a estrenarse el 4 de julio, amigo. Ya están los boletos en preventa en su cine más cercano. Bueno, no, creo que nada más es el cine azul, ¿no?
4: Sí, seguramente nada más sí. El cine azul. El cine
2: seguramente azul. Así. También hablemos de Super Mario Galaxy, que ya llegó a las plataformas. Ya lo hablábamos, pues no es así como que abierto a todo el público, pero ya llegó como para... como pay-per-view, ¿no?
4: Así es, para. Mira, amigo, lo chistoso, ahí te va un dato curioso de esta película. Sacaron una versión para Blu-ray.
2: Ok.
4: Y yo me sigo cuestionando, digo, habrá gente a lo mejor que sí, pero ¿realmente volver a sacar Blu-rays es negocio? O sea, ¿todavía la gente usa tanto el Blu-ray
3: sí,
4: como para...?
3: Sí, también tengo esa pregunta.
2: Yo creo que el Blu-ray en unos años va a ser como los viniles. O sea, de nuestras o de las épocas actuales, mejor dicho, que ya saben que cosas que antes eran súper comunes después se revalorizan mucho, como el caso de comprar los álbums en disco, por ejemplo, que ya las versiones en disco, las versiones en los vinilos son como súper preciadas, cuando antes eran como X, normal. Siento que ahora, como ya cada vez se usa menos el Blu-ray, va a llegar un momento en el que las películas que salgan en Blu-ray van a ser como una edición especial limitada, porque pues ya no hay de esos y se van a revalorizar, yo creo, en un futuro.
3: Sí, yo también pienso, por ejemplo, ya los CDs, no sé si has visto que ya hay hasta decoraciones. ¿Sí? Yo la otra vez vi que una primita chiquita mía compartió así como de decorando mi cuarto vintage y cuelga CDs y yo, ¿vintage? ¿De qué hablas?
2: Sí, no, o sea, ya va quedando atrás eso y pues ya va... Ya va tomando ese giro, ¿no? Y en el que va a volver a tomar precio. Un precio más caro, los Blu-rays. Y ya la piratería, pues, es X porque ya no va a tener el mismo valor. Ya la gente lo ve en las páginas y todo.
3: Así es.
4: Justamente también la otra vez me cuestionaba y decía, en unos años más, ¿cómo será ahora la piratería de películas?
3: O sea, sí, o si es que digitales, sigue siendo pues un negocio, o sea...
2: Pues ya está, pues ustedes entren a Cuevana, entren a todo eso, ahí están. Pues esa es la piratería de...
3: Paginita de Stack.
2: Esa es la piratería de las películas.
4: No digas eso porque me van a poner.
2: Pues sí, pues es que esa es la piratería de las películas digitales, a final de cuentas.
3: Sigue siendo negocio.
2: A final de cuentas. Bueno, vamos a hacer una pequeña pausa, regresamos con más. 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
10: Pues sí, señoras y señores, efectivamente vamos a hablar de eventos y muchas cosas que en estas épocas del año ya casi no hablamos. Casi siempre al principio es cuando tenemos los eventos y los, iba a decir musicales, ¿cuáles musicales? Los
11: conciertos,
10: sí, pero ¿cómo se dice? Festivales. Y hablando de festivales, pues vamos a tocar el tema del Tecate Emblema.
12: Sí, es, habíamos hablado ya del un poquito del line-up de este festival, pero que creo que habíamos concordado en que no, como que no nos emocionaba mucho, o sea, como que no iban a venir artistas que tú dijeras wow, pero pues pasaron varias cosillas.
10: Fíjate
12: en
10: que a mí me agradó,
12: ¿eh? A mí también.
10: Vamos a hacer un repaso, si te parece.
12: A ver, dale.
10: De lo que fue Tecate Emblema. Dale. Tuvimos a los Jonas Brothers, que pues, o sea, con muchísimo respeto, aquí en Irapuato estuvieron los Jonas Brothers.
11: De Jonas Brothers.
12: Y la queso.
10: Y la queso.
11: La queso.
10: Luis Tomlinson, que también requerido, la verdad, requerido. La cazuela, estuvo la cazuela también en este tema. Tuvimos a Gloria Trevi, que siempre, pues...
12: Siempre está presente en todos los eventos.
10: En todos los eventos. Kenia Oz, tu patrona, la verdad es que ha tenido buena música, ¿eh? Nosotros aquí en la estación escuchamos constantemente sus canciones. Yo ya me las aprendí de memoria de tanto escucharlas y me gustan las canciones de Kenia Oz. Las Hash, por supuesto. Y fíjate que quería destacar que estuvo Santos Bravos, que si ustedes recuerdan, Santos Bravos fue la primera boy band latina Que la crearon como para dejar que esto no solamente sea de K-pop, pues literalmente coreano, sino que pues sea ya desde este ritmo latino. Y yo pensaba, y se los dije cuando hablamos de eso hace mucho tiempo, más de un año yo creo que fue, que a mí se me hacía que Santos Bravos, por ser un concepto diferente, como que nadie los iba a pelar y como que nadie les iba a interesar. Mira. Pero han crecido mucho, cada vez en los últimos meses me he topado como que muchos videos y cosas de Santos Bravos, y ahora pues verlos en el Tecate Emblema, pues les...
12: ¿Te sientes feliz por ellos?
10: No, pero les ha ido bien.
12: Bueno, amigo, yo quiero decir dos que tres cosillas. Hubo cosas destacables, pero hubo otras cosas no tan agradables. Por ejemplo, lo que pasó con Manuel Medrano, que hubo golpes en su concierto, amigo, y lo están funando. Hubo como críticas divididas, porque en lugar como de decir, ¡ey, ey, no se peleen! O por favor, sepárenlos. Dijo, ¿todo bien? Ja, ja, ja. Y siguió con el concierto.
10: Pero, o sea, ¿por qué? Esa es la verdadera pregunta.
12: Pues no hay como
10: no un le interesó separar.
12: Como tal.
10: Porque, a ver, si hay muchos artistas. A ver. Detengan todo. Paren todo porque ahí abajo, y yo no puedo continuar si ahí abajo se están agarrando.
12: Matando.
10: Claro.
12: Amigo, y te enseñé las imágenes, la verdad es que no fue cualquier peleo, no. Estuvo como bien grave.
10: Grave.
12: Y la gente empezó a gritarle a él como de, se están peleando. Y empezó a la gente, que se salgan. Y pues él nada más.
10: Manuel Medrano, ¿qué? Déjenme cantar, cállense. Así como.
12: Bueno. Unas personas, fans de Manuel Medrano, quiero pensar, empezaron a defenderlo y a decir, no, es que eso es lo que hace un artista profesional.
10: No
12: paró su concierto. Yo entiendo eso, pero también entiendo que si ya corre peligro la vida de alguien, si tienes que tomar una pausa y decir, a ver, en orden, y más si él como que tiene el control un poco de la situación, como decir, ayúdenme por favor, staff o seguridad, no sé quién sea. Ándale. A separarlos, a sacarlos, sí.
10: O sea, no te vas a bajar tú a separarlos, pero mínimo llama a seguridad, haz algo.
12: Exactamente.
10: Algo.
12: Sí, fue como de, ¿todo bien?
10: Miren cómo se están pegando ahí abajo.
12: Exactamente. Pero bueno, cada quien, ¿no? Lo interpretó. Espero que Manuel Medrano salga a dar como sus declaraciones de qué fue.
10: Así,
12: lo que pasó por su mente.
10: Exacto. Comunicado oficial. Fíjense que yo no tenía intenciones y repruebo completamente la
12: violencia.
10: Por favor.
6: Pues, oigan. Yo aquí tratando de querer investigar un poquito, no logré sacar así como mucha información concreta.
10: Vaya.
6: Pero dicen que el conflicto se originó debido a empujones y diferencias entre dos asistentes.
10: Que es algo que puede pasar en cualquier concierto.
6: Exactamente. Entonces,
12: nosotros, por ejemplo.
6: Pues más que nada, yo creo que fue pues una riña típica.
10: Sí,
6: una riña
10: típica de concierto.
6: Los conciertos que dicen que, pues que tú, que yo, que me empujas, que me avientas, que no sé qué. Pues yo
12: ¡no
6: creo que
12: te metas!
6: Mejor, y a lo mejor sí. Estaban en. Pues en sus cinco minutos.
10: Y pues valió.
12: O no estaban en sus cinco sentidos.
10: No estaban en sus cinco sentidos. También puede ser.
6: Y se desconectó.
10: Oigan, hace, no me acuerdo si una semana o 15 días, criticamos fuertemente.
12: ¿Criticamos?
10: Aquí, o sea, criticamos fuertemente aquí lo que viene siendo los artistas que iban a tocar para el Mundial. Criticamos que aquí viniera Danny Ocean para representar al elenco mexicano, que dijimos, pero qué absolutamente qué tiene que ver, y los artistas de Estados Unidos que dijimos no los conocen ni en su casa. Bueno, pues creo que ya se hizo un poco de justicia, porque pues los artistas buenos los van a guardar para un show de medio tiempo en la final
12: se justifica bien, ¿no?
10: Entonces aquí es como que el partido, o sea, el partido bueno, y ahí sí trajeron los artistas de la talla internacional que estábamos pidiendo. Los cuales son Edgarín.
6: Shakira, que es la encargada también de hacer nuevamente la canción oficial del Mundial.
12: ¡Wow!
10: Que no me gustó. A mí no me gustó.
12: ¿No te gustó el Waka Waka?
10: No me gustó. ¿Cómo se llama? Dai.
12: Ah, ok. Ya lo escuchaste más bien.
10: Sí, ya lo escuché, pero no.
12: A lo mejor esas personas en ese tiempo no les gustaba el Waka Waka, y a medida que la fueron escuchando una y otra vez les gustó.
10: Entonces, pues no creo, porque el Waka Waka sí fue
6: pero el Cevita Rocha no habla del Waka Waka.
12: No, yo sé
10: no,
12: que
10: pero,
12: no.
10: O sea, pero se refiere a que a lo mejor pudo haber pasado que en su momento también. Pero no creo, porque el Waka Waka sí fue un
6: hitazo. Es que el Waka Waka fue un icono que, sinceramente, si en el show de medio tiempo de este Mundial no lo canta, me voy a enojar mucho.
10: A ver, o sea, no tiene nada que ver, pero yo entre el Waka Waka y la canción de Pitbull del 2014, la verdad es que yo me quedo así como que lo que más representa al Mundial.
12: Ah, ok.
6: Entonces,
10: We Are One se llama.
6: Primero viene Shakira.
10: Uh-huh.
6: En segundo, la gloriosa e entrañable Madonna.
10: Madonna, como con 85 años,
6: sí,
10: ¿no?
6: Sí, como con 80 y tantos años.
12: No voy a hacer chistes.
6: Te voy a decir algo. A mí me gustó que trataron de mezclar tres géneros diferentes y como enfocados a públicos distintos, pero que al final terminan...
10: Pero di el bueno, di el bueno.
6: BTS,
10: exactamente.
12: Wow.
10: Pues eso sí es un hitazo, la verdad. Sí. Que se lo ganaron, yo creo que al Super Bowl, ¿no? Porque tarde o temprano, o sea, tarde o temprano, seamos sinceros, BTS iba a estar ahí.
6: Así es, amigo.
10: Se lo han ganado. Sinceramente. Y la verdad es que sí son artistas que corresponden completamente. Que si me dices Alejandro Fernández, te digo, bueno, o sea, queremos mucho a Alejandro Fernández, pero no es BTS. ¿Estamos de acuerdo?
6: No, yo creo que incluso me hubiera contentado más si nos hubieran dicho Vicente. Si estuviera vivo y que dijeran, va Vicente, órale.
10: No, claro, y si estuviera vivo, pues entonces traemos a Michael Jackson, Edgar Navas.
6: Claro.
12: A John Lennon, como la velada.
10: Pero la bueno, velada qué lástima que no están vivos.
6: No, ya sé que...
10: Vamos a hacer una pequeña pausa y regresamos. Tenemos mucho más de qué hablar en Dilo Fuerte,
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1: Señoras y señores, pues hablando de mujeres empoderadas, mujeres que facturan, mujeres que... vamos a hablar de que la famosísima Dua Lipa demandó a Samsung.
2: Lo demandó.
3: ¿Por qué se barrocha? Cuéntanos.
1: Bueno, pues porque básicamente Samsung en uno de sus productos, vamos a decirlo como es, ¿no? Una televisión. Una de estas Smart TV, ustedes saben que siempre en las cajas de las Smart TV, pues ¿cómo vienen, amigos?
4: Bueno, normalmente nosotros vemos que pueden tener o imágenes de la resolución o a lo mejor imágenes de algún...
1: O sea,
4: de algún modelo,
1: trae la imagen, trae la imagen de la pantalla.
4: Exactamente.
1: Funcionando.
4: Claro.
1: ¿Vale? Entonces, trae la imagen de la pantalla y dentro de la imagen que está, de la imagen de la pantalla, o sea, como si estuviera encendida, hay una imagen de Dua Lipa, digamos. Entonces, en ese momento, digamos que está como la interfaz de Smart TV, por así decirlo, como si lo viéramos así. Y ahí, mira, Esgarín, ahí está Dua Lipa en la parte de arriba.
4: Amigo, es que es impresionantemente bárbaro el cómo se les ocurre hacer
1: eso sin un
4: contrato previo.
1: Entonces resulta que, pues obviamente, no había autorización por parte de la famosa cantante para pues estar ahí en su televisión, que se distribuyó en todos los supermercados de todo el mundo. Ahí estaba Dua Lipa como la imagen, porque pues sí es imagen, aunque querramos decir que no. Y pues presentó la cantante Dua Lipa una demanda por $15 millones.
3: Wow.
4: Poquito.
3: Millonaria.
4: Poquito.
3: No, ¿tú por cuánto demandarías a Samsung, amigo?
1: Pues también por $15 millones. Si yo pudiera y me los van a dar, pues claro.
4: Amigo, a mí lo que me causa, no como intriga, sino más bien como un poquito de morbo, es de dónde saca exactamente la cantidad de 15 millones.
1: Bueno, pues es a ojo, ¿no? Yo creo, yo digo que por daños y perjuicios, no sé cómo sea, pues ahí queda, ¿no? Porque imagínate cuántas televisiones, o sea, es lo que te digo, cuántas televisiones no estuvieron en venta.
4: No, y no se van a vender así.
1: ¿Cuántas televisiones no estuvieron ya en todos los supermercados del mundo, porque es una marca mundial, con la imagen de Dua Lipa?
4: Digo, es que mi pregunta es, bueno, yo tengo entendido...
1: O sea, se me hace justo, la verdad.
4: Yo tengo entendido que esta forma de vender con la cara de Dua Lipa únicamente va a ser en el mercado estadounidense.
1: Pues como haya sido, pero era sin autorización, pues.
4: No, pero por ejemplo...
1: O sea, imagínate, así sea en Estados Unidos, ¿cuántos supermercados te gusta que haya habido con esa pantalla, imagen? O sea...
4: Sí, no, claro.
1: Son muchísimos.
4: Nada más que mi pregunta es así como de, digamos, yo soy Dua Lipa, si en vez de 15 hubiera pedido 20, ¿se hubiera podido o habrá?

0: no se dieron cuenta de esos errores y que se le haya juntado tanta cantidad de dinero.
1: No, bueno, es que eso ya es un tema muy viejo, Edgar Nava, porque de hecho Shakira, este tema de los impuestos, fue un tema que empezó hace 8 años, o sea, empezó en el año 2018, y pues ha sido una lucha de abogados y de cosas que pues obviamente se dicen que sí, los impuestos que si no se pagaban, que si no se tenían que pagar y cualquier cantidad de cosas, pero pues ahora la Hacienda Española va a tener que devolverle exactamente, ya busqué la cantidad, son 60 millones de euros.
0: No más.
1: O sea, como 70 millones de dólares aproximadamente.
0: Vamos a hacer la conversión a pesos.
1: En impuestos y sanciones cobradas de forma indebida. O sea que al final ella tenía la razón, y los impuestos se los cobraron por sus calzones, y pues resulta que ya ahora que hicieron como esta auditoría se dieron cuenta así como, no, pues no tenía por qué pagar esos 70 millones de dólares.
0: Amigo, déjame decirte la cantidad que sería en peso mexicano. Haciendo un aproximado sería de 1.200 millones de pesos. 1.200 millones de pesos. O sea, yo con esos 1.200 millones de pesos, te lo juro que ya ni trabajo toda mi vida.
1: Y el tema fue que pues la agencia tributaria pedía pues lo correspondiente a los impuestos por una gira de 120 conciertos en 37 países y pues le reclamaron pagar por esas ganancias, pero para ello era como que necesario que pasara más de la mitad del año en España, o sea, más de 183 días, y pues se comprobó que no pasó esos 183 días, por lo tanto no tenía que pagar o declarar esos impuestos, y pues ahí fue el fallo que ahora pues le va a regresar estos milloncitos a Shakira, que yo creo que a Shakira le estorban esos milloncitos, yo creo, no creo que, no se ve que le falte nada, no se ve que haya estado sufriendo en estos últimos años, pues por esos 70 millones de dólares que había tenido que pagar. ¿O ustedes sí lo notan?
0: No, amigo, pero sinceramente yo creo que pues no estaría mal que unos milloncitos los echara para acá.
1: Perfecto, bueno, pues vamos a hacer una pausa, regresamos con más en Dilo Fuerte,
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3: 6:53.
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17: Estamos de regreso, amigos, en Dilo Fuerte.
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17: Oigan, pues parece ser que las alucinas se retiran. Se van. Desaparecen.
19: ¿Sí al amigo?
17: Pues sí, no.
19: A ver, cuéntame.
17: ¿Quieres que te explique el famosísimo contexto, como dice Alondra?
19: Nos van a funar.
0: por eso.
17: No.
0: Nos van a cobrar los millones.
17: Bueno, eso sí, puede que nos plagio. Cobren los millones. No, pero estaba ya haciendo referencia a que es una frase
0: lo
17: de.
0: Lo está Alondra, citando.
17: De Alondrita, ¿no? Bueno, pues, ¿qué es lo que pasa? Que las alucines terminaron su podcast, pero no para siempre. Terminaron como una especie de temporada. Ya ven que. Realmente, como que eso de hacer temporadas de podcast es como medio ilógico porque, pues,
0: no. Siguen saliendo episodios.
17: Exacto, o sea, es como que no sé qué es lo que divide a una temporada de otra en un podcast. Pero bueno, resulta que terminaron esta temporada.
0: Como hoy en el programa se va a acabar la primera temporada.
17: Exacto, es como si hoy dijéramos: hoy termina la primera temporada de Dilo Fuerte y Lo Exa. Y pues mañana ya la temporada 2. ¿Cuál es la diferencia? Quién sabe. Pero esas son las temporadas, ¿no? Entonces, ellas decidieron poner fin a esta temporada, que no sé qué número sea, y se despidieron. No, se despidieron como si fueran a abandonar el podcast, pero obviamente entendemos que más bien están despidiendo esta temporada, diciendo que pues ya necesitaban tomarse un respiro y todo. Y yo creo que está bien porque cae en un momento donde han estado en la funa desde lo de un tal Fredo y les ha ido muy mal, bastante mal entre sus relaciones, que les ha ido mal y todo. Pobre. Y yo creo, no sé qué piensen ustedes, que tomarse un tiempo de su podcast y como que de estar tan visibles es lo mejor que les puede pasar.
0: Sí, creo que era lo que yo comentaba hace unos ayeres con la situación de Ángel Aguilar, que desde hace mucho tiempo debió, número uno, cerrar la boca.
3: Directamente, como
0: es. Desaparecer en redes sociales, y creo que es muy sabio por parte de las alucines, para que en lugar de que siga fomentándose el odio hacia ellas o el hate, pues se tomen un respiro y a lo mejor como que piensen bien cuál va a ser su siguiente movimiento en redes sociales o pues en cualquier campaña que decidan hacer. Siento que es una muy buena decisión, amigo.
17: Sí, la definitivamente.
0: Verdad. Se los aplaudo bastante.
17: Buenísima. Y la verdad es que mucha gente se podrá, o a lo mejor mucha gente no lo hace porque dicen, bueno, ahorita todo el mundo me está ubicando, todo el mundo está hablando de nosotras, ¿qué tal si desaparecemos? Porque también puede pasar. Sí, o sea, que dejen de hacer podcast y que cuando regresen ya no sea lo mismo.
3: Es que bien dice el dicho, amigo. Haz fama y échate a dormir. Porque además no solamente es como que se despidan, sino que, como tú lo dices, anunciaron que van a tener como una pausa.
17: Yo digo que las personas como ellas, ya la fama ya no se les va. O sea, sí, ha habido muchos influencers que toman la decisión de ya no voy a hacer más contenido. O sea, ya voy a disfrutar mi vida, ya pongo fin. Y hay muchos que nunca jamás ponen ese límite, como Juan de Dios, por ejemplo, que ni en su propia vida personal. Y hay otros que dicen, ya me cansé de la vida de influencer y aún así le sigue yendo súper bien. Por ejemplo, recuerdo, ¿no? Sobre todo de los más antiguos, por ejemplo, como Alex Strechi, por ejemplo, que pues, desapareció así de la nada.
3: Amigo.
17: Sí, o sea, desaparecieron porque ellos dijeron, ¿saben qué? Ya no quiero hacer videos, ya no quiero hacer contenido, ya nada. Y desaparecen y se dedican a otras cosas y les va muy bien.
3: No,
17: entonces
3: además,
17: yo creo que a estas chicas, a lo mejor, si no les llegara a ir también, pues igual siguen teniendo la fama, no la van a perder. Y yo creo que por eso es una decisión muy inteligente que hayan puesto como que una pausita a este podcast.
3: No, y además dicen que van a cambiar su estudio, van a tener un nuevo set. Y que aparentemente podrían llegar entre finales de julio o principios de agosto, quizá con una nueva temporada.
17: Fíjate, ese es un tiempo razonable. O sea,
0: se me hace poquito, ¿eh?
17: No, pero ¿yo sabes por qué pienso que está bien? Porque el internet va a una velocidad impresionante. Bueno, o sea, ¿tú te acuerdas de qué estábamos hablando hace 2 meses? No, la verdad. ¿De chismes de redes?
0: Probablemente de Ángel Aguilar.
17: Probablemente de Juan de Dios estaba empezando y ya no lo hablamos, ya nadie se acuerda.
0: Ya fue.
17: Entonces yo creo que si ellas se van 2 mesecitos y aprovechan, por ejemplo, para renovar su set y todo esto.
0: Y para descansar también, amigo.
17: ¿Sí?
0: O sea, imagínate,
17: sí,
0: estar como al pendiente o
17: y replantear cosas. A lo mejor de decir, a ver, a lo mejor esto de habernos juntado con estas personas no está tan bien, mejor nosotras dos solas y así. Y si nos juntamos con otras personas lo hacemos de manera más privada. O sea, pudiera ser, yo creo que es como una manera inteligente de que se aíslen un poco, siempre y cuando no estén, que a lo mejor no hacen su podcast, pero que vayan a otros podcasts y que sigan subiendo videos y que pues eso sería pues más de lo mismo, pero me agrada esa idea para que vuelvan, porque a mí la verdad me cae muy bien y entonces yo esperaría que vuelvan ya a tener un momento como que bueno.
3: No, y la verdad es que su podcast se disfruta mucho. Es un podcast que realmente lo escuchas y te ríes, te diviertes. Las anécdotas son como muy muy comunes, sí, son muy comunes.
17: Sí,
3: y creo que eso hace,
17: fíjate
3: que sea como muy impactante.
17: Fíjate que por ejemplo, regularmente son anécdotas así como de mujeres, uh-huh. Pero aún así yo me salen los clips y yo me los aviento así,
3: sí,
17: completos,
3: como
17: porque
3: que
17: me entretengo mucho.
3: También se pica y dices,
17: platican bien sabroso. Sí, sí, sí. Oigan, y por cierto, también hablando de un poco del chisme, hablemos de Leslie Polinesia, que por alguna razón parece como estrella de telenovela, que ya todo el mundo le cuestiona que si tiene novio, que si no sé qué. Ya saben lo que había pasado en su momento con el famosísimo Bresley. ¿Se acuerdan de ese?
0: Bresley. Ah, sí, de este Brian Escabeche.
17: Sí, claro, no se acuerdan.
0: Perdona, el nombre del ship.
17: Ya te iba a colgar.
0: No, Bresley, ¿quién es Bresley?
17: Que no te acordabas de Bresley. No,
0: es que como dijiste su pareja anterior, yo dije, pues el papá de su hija.
17: Ah, bueno,
0: yo,
17: sí.
0: ¿Qué?
17: Bresley. Pero ahora, pues dicen que ya tiene otro novio porque subió una foto de dos bebidas. Haz de cuenta que una dice, yo, y es como un matcha, por así decirlo, y otra dice él, es como una bebida así, así como que bien de macho, así de esas que hablas, Blue Label, así, ¿no? Un Blue Label. Entonces,
0: me impresiona su creatividad para anunciar que está
17: sí,
0: con alguien.
17: Sí, porque le pone él.
0: Sí, no es como de, chicos,
17: ¿qué dices?
0: Mi novio.
17: Ni modo,
0: sí.
17: ni modo que digas, ay, quién sabe quién es, ¿no? O sea, pues claramente es un novio, pero una manera muy sutil de decirlo.
0: Y me gusta porque siento que está diciendo como indirectamente, como de no quiero que se metan ahora sí en mis relaciones y en lo que no les importa, porque ya vio que, bueno, aprendió la primera, ¿no? Que le salió todo fatal, que es la que decías que es con Brian Escabeche, y luego la siguiente que como que disminuyó su nivel de como presumirlo en redes, como que no era público ese rollo, y ya como que ahorita siento que ya está súper aprendida la lección.
17: Neutral, pero es que yo no sé por qué la gente se vuela tanto, o sea, otros influencers,
0: mismo,
17: pero otros influencers tienen pareja y a nadie le importa, es como que, ah, mira, anda con
3: es que
17: tal,
3: yo siento que es más por el morbo de que como acaba de ser mamá, ya dejó el otro cuate.
17: Yo digo que es porque los polinesios siempre como que esa no es su aura.
0: Sí, o sea, como que no están en ese medio. O sea, hasta que pasó lo de Brian Escabeche, ¿cómo dijiste? ¿Bresley?
17: Bresley.
0: Hasta que pasó todo el rollo de Bresley, que se filtró de que sí fueron pareja, que fue como todo un boom en internet, como que apenas ellos empezaron como a meterse a ese lado de internet, de los chismes, porque ellos eran muy sanos.
17: Eran niños así, todo color de rosa, bonito, exacto, así perfectamente.
0: Entonces yo creo que también, como dice Edgar Nava, es el morbo de decir, número uno son los polinesios, que pues son influencers muy conocidos aquí en Latinoamérica, que son de los número uno, y pues otra por eso de que pues nunca se habían metido en ninguna polémica, todo bien con ellos, hasta todo este rollo. Primero, pobrecita de Leslie, lo de Brian Escabeche y luego lo de su, el padre de su hija.
17: Sí,
0: pobrecita.
17: le ha ido mal.
0: En el amor, sí.
17: Porque además no sabemos los otros dos, nadie se cuestiona a los otros dos si tienen pareja, si les va bien.
0: ¿Cómo
17: si
0: no, amigo?
17: Bien.
0: También está lo de la polémica con este, ¿cómo se llama? Con este Rafa Polinesio, que creo que su exnovia se va a casar. Yo pensaba que tenía no otras preferencias. Pero pues tenía una novia que eres modelo, amigo, yo no sabía
17: no,
0: eso.
17: No, pero es que yo sí lo he tenido muy claro que siempre, porque él más bien era como un personaje así completamente para niños, como que
0: afeminado.
17: Se volvieron personajes, ajá, para como que dirigirse mucho a los niños, pero okay. Pues él sí, yo recuerdo los videos, es que los polinesios como que cuando empezaron eran más como para jóvenes.
0: Sí, sí, sí.
17: Entonces en esos videos, como que se hablaba de que Leslie tenía su novio, que Rafa tenía su novia. Entonces como que ya desde ahí dices, bueno, pues bueno, ya desde ahí te recuerdas. Y ya como que en el 2014, 15 empezaron a irse a un público súper infantil y como que ya esas cosas se dejaron de saber de ellos porque pues ellos mismos dejaron de hablar ese tipo de cosas y todo eso.
0: Que también creo que es muy sabio, como dejar de lado esta situación.
17: Sí, se enfocaron a algo más, menos polémico. Así que bueno, hagamos una pequeña pausa y regresemos porque tenemos México Mágico, tenemos muchas cositas ahí guardadas para ustedes. Así que no se vayan, regresamos en Dilo Fuerte,
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2: Señoras y señores, sean bienvenidos a nuestro queridísimo segmento que ya lo queremos mucho, ya creció, ya está grande, pero aún así, seguimos en este México
3: Mágico.
2: Así es, México Mágico para todos ustedes, donde platicamos las burradas que nos encontramos en internet y que solamente pasan en México.
4: Así es,
2: amigo. Ashley Valeria, como siempre, como es costumbre, haznos los honores, por favor, de empezar con esta
4: sección. Muchas, muchas gracias. Pues yo me voy a regresar poquito, amigo, al primer bloque, si no mal me equivoco. Ajá. Que fue el del Tecate Emblema. Recordemos que los Jonas Brothers vinieron, no sé si a cerrar el primer día o a abrir, no recuerdo. El punto es que como que le dieron la oportunidad a una fan de hablar con Joe Jonas. Y la fan traía un cartel que decía... pues que bienvenidos a México, que los aman y todo, pero que él tenía que elegir una de estas tres telenovelas: Teresa, Betty la Fea, la colombiana.
2: Ajá.
4: O Pasión de Gavilanes. Entonces,
5: órale.
4: Me encanta que Joe
2: Jonas... Mira, Marcos Bussi dice que Pasión de Gavilanes.
4: Yo no he visto esa novela, ¿la recomienda a la gente? Dice que fan número uno.
2: Sí,
4: de...
2: dice que sí.
4: ¿O es de Colombia?
2: Dice que hay una versión mexicana.
4: Como Betty la Fea. Bueno. El punto es que Joe Jonas se quedó como de... ¿Qué?
5: ¿Qué ¿Cuál dices? Es cuál?
2: Pero como qué padre que no hagan esas dinámicas. Porque imagínate también a ellos, qué flojera les debe dar que siempre les pregunten lo mismo.
4: Sí, como de... ¿Cuándo naciste?
2: Ay. ¿Qué opinas de venir a México? ¿Cómo te sientes? ¿Qué te parecía la gente de México?
4: ¿Qué opinas de Danny Flow? No sé. Amigo, pues él como que se super sacó de onda y terminó optando por votar por lo que la gente le gritaba, que era Betty la Fea.
2: ¿Betty la Fea?
4: Y dijo, pues... La número dos. Ni siquiera puedo pronunciar el nombre.
2: La número dos. Pues es que estuvo bien porque Betty la Fea también es como que... A ver, estuvo 17 mil años en Netflix. O sea...
4: Que no es mexicana.
2: No,
4: pero siento que nos hemos apropiado un poquito como de la novela colombiana,
2: sí, claro,
4: aquí.
2: Claro, fue buena.
4: Y ese es mi México Mágico. Si quieren, cuenten ustedes.
2: Estuvo muy buena, muy buena esa experiencia. Me gustó,
4: la verdad, 10 de 10. Yo me hubiera gustado ver su cara en vivo y en directo.
2: Sí, sí, sí. Bueno, pues yo les voy a platicar de algo muy chusco que pasó en este mundo de la politiquería. Pues es que...
4: Ok.
2: ¿Cómo se los explico? A ver. Lo que pasa es que la gobernadora del estado de Baja California, okay, llamada Marina del Pilar, estaba haciendo como que su conferencia mañanera, ¿no? Así como la que hacen a nivel nacional, pues ahí la estaban haciendo en mini, ¿no? A nivel estatal.
4: En mini.
2: Y resulta que estaban hablando de que en Baja California hay un problema muy grande de que se va la luz, que hay muchos apagones. Y entonces para esto pues trajeron a pues uno de los responsables de las áreas que tienen que ver con la electricidad. Y dijo que no. Fíjense nada más lo que dijeron. Dijeron que no son apagones. Que cuando se llama la luz, que cuando se va la luz, se le llama interrupciones en el servicio.
4: Entiendo, ignorante,
2: o sea,
4: de verdad.
2: Y como queriéndole ver la cara a la gente, diciéndole, no hombre, ¿cómo crees? Apagones no son. Es una interrupción en el servicio.
4: Somos ignorantes.
2: Exacto, así como que tratando a la gente de tontos. Y lo bueno es que cuando empezó a hablar la gobernadora, que retomó la palabra y que seguía hablando del mismo tema, se les fue la luz... En su conferencia. Así se apagó y fue un momento.
4: Interrupción, no fue un apagón.
2: Exacto, fue un momento espectacular porque todos los reporteros. Sí, porque todos los reporteros empezaron a burlar de la gobernadora porque le empezaron a decir, ¿esto qué es? ¿Es un apagón o es una interrupción? A ver qué nos digan. Y la gobernadora. O sea, de verdad, no tiene desperdicio la cara de la gobernadora.
4: Sí, es que las
2: caras son lo mejor. Tiene una cara de que quiere que.
4: Se calle todo el mundo.
2: Sí, o sea...
4: Mandarlo al calabozo.
2: De meterse en un hoyo y golpear a quien sea. Porque la verdad fue un momento, pues donde sí, ella hubiera preferido, yo creo, meterse debajo de la tierra. Sí. Que gracias al universo que nos regala estas joyitas.
4: Así es, gracias. Ay, México
5: gracias
4: también.
5: Que se sí. metió.
2: Gracias al universo y a la
4: México,
2: luz.
4: México, aquí está tu hija.
2: A la luz que se cortó. Sí. Lo único que le salió a decir fue, ya prendan la planta de energía, ya prendanla. Fue lo único que pudo decir.
4: Interrupción.
2: Fue una interrupción. Claro, fue planeado. Totalmente. Y tenía por ahí otro, pero mientras, Esgarín, porque no me acuerdo, échanos el tuit.
5: Ah, pero claro que sí. El día de hoy yo les vengo a contar una anécdota que yo creo que por lo menos una vez en nuestras vidas hemos visto. pero en esta ocasión lo voy a contar revolucionado por 3,000. Todos conocemos que siempre nos podemos encontrar una persona en los semáforos o que nos vende agüitas o nos vende comida. Y claro que no puede faltar o el que hace malabares o el que escupe fuego, ¿no?
4: Ajá. O el mago.
5: Bueno, o el mago también. Pues bueno, en esta ocasión...
4: El payaso.
5: Una persona decidió incrementar la dificultad de este acto y dijo, ¿cómo no? Vamos a darle un poquito de entretenimiento a la gente y vamos a hacer malabares con un gallo en la cabeza.
4: Es que es gente loba.
5: Es gente loba. Literalmente superando la IA, un chico está haciendo malabares con 4 pelotas mientras sostiene el equilibrio de un gallo en su cabeza.
4: Pero el gallo está intacto.
5: El gallo intacto y vivo.
4: Ah, claro.
5: Y vivo.
2: Y vivo.
5: Sí, digo, porque a lo mejor algunas personas digan, ah, un gallo de juguete. No, no, un gallo, un animal. O sea, yo sinceramente yo no podría mantener el equilibrio de un animal en la cabeza.
2: No, no.
5: Y hacer malabares a la vez.
2: No, imposible.
5: Al menos de que el gallo se sostenga por sí solito, digo, ahí sí. Me rifo, ¿no?
4: Debería contratarlo al Circo du Soleil.
5: El Circo du Soleil. Póngase.
2: Oye, ya encontré mi otro México mágico.
5: Échamelo.
2: ¿Qué crees que pasó? Pues que en Querétaro hubo un caos vial fuerte. O sea, hubo un problema de tránsito bastante grande y es que las vacas invadieron la ciudad. Efectivamente, pues un grupo de vacas, de ganado, ingresó a la ciudad, a las avenidas principales de Querétaro, y estuvieron ahí entre los camellones, caminando a media avenida, y pues provocaron un caos vial, mucho tráfico por minutos y hasta pues cerca de las horas, porque pues estuvieron ahí circulando en las avenidas principales, ¿no? Por los carriles de alta, no lo sabemos. No respetaron los carriles, no respetaron los semáforos, e iban sin control. Y yo lo que me pregunto es, ¿dónde estaban los tránsitos? ¿Por qué no multaron a las vacas en esos momentos que se estaban pasando los semáforos, que se estaban atravesando y que estaban chocando contra los vehículos? ¿Dónde están los tránsitos cuando los licitamos? Esta es la pregunta que yo les tengo para todos ustedes en este sábado.
5: A ver, ¿dónde estaban?
2: ¿Dónde estaban los tránsitos? ¿Dónde estaban los oficiales? Bueno, pues eso fue lo que pasó, señoras y señores. Vamos a hacer una pausa comercial y regresamos porque tenemos todavía temas de qué hablar aquí en Dilo Fuerte.
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2: Oigan, pues regresamos ahora con las polémicas ambientalistas. Hay un debate bastante grande en lo que viene siendo nuestro país. No sé qué quiere decir.
3: En nuestro país.
2: Es que no sé qué quiere decir, pero bueno, en México. ¿Por qué? Porque estamos hablando de que en días o semanas pasadas surgió un proyecto muy grande por parte de esta cadena, ¿cómo se podemos decir? Como de vacaciones, llamada Royal Caribbean. Sí, que es mejor conocida por los cruceros. No sé si se dedican a otra cosa, pero bueno, es Royal Caribbean. Y anunciaron que iban a construir en México un enorme, pero enorme complejo turístico, como un parque acuático enorme. O sea, enorme, enorme, enorme. Yo creo que podría ser el más grande de todo México. Y lo querían construir en un lugar llamado Mahahual.
4: Justamente.
2: No sé si se pronuncie bien, pero es el punto.
4: Justamente el término que acabas de dar, amigo, es correcto. Se supone que este parque de Royal Caribbean venía a darle principalmente la competencia a una de las cadenas de hoteles más importantes, no solamente de México, sino de toda América Latina, que se llama Vidanta.
2: Vidanta.
4: Que nosotros sabemos que hace unos cuantos meses, de finales del 2025, se terminó de construir el famoso parque acuático y temático más grande del mundo.
2: Si ustedes han ido a Puerto Vallarta, ustedes podrán ver este complejo, que la verdad es tan grande que es imposible no verlo. Cuando uno va entrando, que viene de Bucerías y que va llegando a Puerto Vallarta, para quienes han ido para esos lados o también para quienes lleguen en avión, creo que está a un lado del aeropuerto casi, prácticamente. Casi. Es un complejo enorme, parece un castillo. Sí. E inclusive cuando tú vas llegando en la carretera, ves ese parque por arriba, porque hay un teleférico enorme que pasa por arriba de la carretera, que conecta de un lado de la carretera a otro, que sigue siendo este parque de este gran complejo. Entonces ahora Royal Caribbean quería hacer esta competencia. El tema es que lo querían hacer en una zona, pues, no protegida, pero es una zona natural muy importante.
4: Así es.
2: En un pueblo que casi no tiene población, pero que pues ellos viven muy a gusto y les van a meter un montón de turistas con esto y pues van a acabar con toda la dinámica que tiene este pueblo, porque van a poner, o sea, la idea, si entiendo bien, Navita, es Garín, es como poner un muelle, no, o sea, no sé cómo se le diga, para que ahí lleguen los cruceros del Royal Caribbean y que la gente se pueda bajar a este gran complejo. O sea, aparte de que es como un hotel o no sé cómo quieran hacerlo, quieren que ahí lleguen los cruceros para que ahí llegue la gente. Entonces es como que algo enorme, o sea, enorme. Río Lento y zonas VIP, restaurantes y todo eso.
4: Exactamente, amigo. Es justamente como la dinámica que tiene los cruceros de Disney, que nosotros sabemos que hay como ciertas islitas pequeñas en las que han hecho como ciertas zonas temáticas en las cuales llegan, se paran a lo mejor un día... o unas horas, la gente baja, se va a caminar, a ver, a no sé,
3: las atracciones de la isla.
4: Entonces es algo similar a lo que querían hacer. Y, por ejemplo, complementando el dato que tú querías, según la página de Infobae, dice que Mahahual cuenta con una población de, fíjate bien, 2,600 personas.
2: Sí, es muy pequeño.
4: Es exactamente.
2: Es muy pequeño. Y fíjate, luego
4: Floresta tiene más.
2: Las organizaciones. las organizaciones como Greenpeace, de inmediato, o la mismísima Profepa, señalaron mucho ese proyecto de que iba a destruir manglares, que en el uso del suelo iba a haber muchos problemas, en las especies marinas que viven aquí en esta zona, sí, pues se iban a perder, sí, porque iban a llegar los cruceros y muchas cosas. Entonces iba a ser muy peligroso. Y hay parte de las personas que sí lo apoyan, porque dicen, bueno, para todos los pobladores cercanos de esta zona va a beneficiar mucho porque va a traer mucho
3: trabajo,
2: turismo.
3: Sí.
2: Que no lo sé, a mí me suena un tema como el del Tren Maya en su momento, que decían, no, pero es que va a traer muchos turistas y todo, y al final no fue así, y ya vimos como que todo el impacto ambiental que generó. Y esto, como es algo privado, yo espero que lo reubiquen, no que lo cancelen, sino que lo reubiquen a otra zona que no haya tanto problema ambiental como el que la polémica es que como que nadie supo en qué momento autorizaron a que construyeran aquí, en esta zona como que tan preservada y tan cuidada, y ahora que ya como que se hizo más público, fue como, a ver, espérense, o sea, como que van a construir aquí. Entonces, pues ese es el detalle.
4: Amigo, No, es que realmente como que me impacta un poquito esta situación porque mi mente trata de asimilar por qué un pueblito de únicamente 2,000 personas. O sea, ¿qué es lo que va a hacer que un parque acuático tan grande vaya a pegar en un pueblo tan aislado como Mahahuatl?
2: Pues no sé, o sea, bueno, hay muchos detalles, pero si ya tantas instancias ambientalistas lo están advirtiendo, pues claramente hay un problema aquí serio y ojalá que no se hagan oídos sordos, porque si no, al rato cualquier persona va a querer llegar como a construir sus cosas y van a acabar con todo lo bonito que es esa zona, porque lo decíamos, toda esa zona del país es una zona como que tiene muchísima fauna, flora y fauna muy especial, y no es como acá este lado de los lados de Jalisco, más al norte quizá, o del otro lado, que pues es un poco más normal, digamos, un poco más fácil de hacer algo ahí, como el caso de Vidanta, que donde está hecho Vidanta, a pesar de que es un complejo enorme, pues no es una zona natural que tú digas, no, aquí hay muchísimo, pues no, la verdad es que no.
4: No, claro que no, estoy completamente de acuerdo contigo, amigo. Pero bueno, yo espero, sinceramente creo que van a ser de las pocas ocasiones en las que voy a decir que estoy a favor de que probablemente, si no es que se cancele, por lo menos que busquen una ubicación geográfica un poquito más turística, amigo. Porque relativamente y verdaderamente solamente van a afectar, creo yo, al pueblito.
2: Así es. Sí, yo también pienso lo mismo. Y yo más que el pueblito, que obviamente sí es muy importante, pero pues toda la...
4: Sí, la flora y fauna. La flora y fauna alrededor.
2: Pero bueno, veremos qué pasa con este proyecto que ha generado tanta polémica. Ha llegado a oídos de muchos políticos y muchas cosas. Así que esperemos y veamos qué es lo que sucede. Vamos a una pequeña pausa. Regresamos en Dilo Fuerte.
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1: Oigan, hay que tener cuidado porque si tú trabajas en una tienda, en un mini súper, en una tortillería, en un pues en un local, vendes comida, lo que sea, aguas, porque muchos acostumbran poner su bocinita. Sí, muchos acostumbran poner su bocinita y tener su música. O si trabajas en una tienda de autoservicio como el famoso Oporporo, ¿no? Si trabajas en una tienda como esas, cuidado con tener tus bocinas y poner música porque está prohibido. Y en una de esas, les puede llegar una multa por infracción de derechos de autor.
2: Así es, amigo. Justamente ahorita lo estábamos platicando fuera del aire. Yo no había hecho consciente eso que tú me habías comentado. Y es cierto, las tiendas departamentales o las tiendas de ropa, etcétera, etcétera, como, no sé, las que están ubicadas en cualquier plaza comercial.
1: En las plazas. Uh-huh.
2: No tienen una música con un artista como tal.
1: Sí, es que tú en los centros comerciales y todo, ya no escuchas a Bad Bunny, ya no escuchas a Olivia Rodrigo.
3: Son como covers.
1: Sí, son como covers, que a lo mejor es la pura música como instrumental o con saxofones o cosas así, otros instrumentos.
3: Sí, sí.
1: Para seguir poniendo esas canciones, pero de una manera en la que no infrinjan los derechos de autor. Pero el hecho de que esas tiendas lo hagan no quiere decir que, pues como son tiendas bien grandes, yo también puedo poner en mi tienda mi bocina escuchando. No, porque pues también podría llegar a haber problemas. Sí. Y esto se reportó en una tienda de estas de autoservicio donde a los trabajadores les empezaron a multar porque ponían en las bocinas estas canciones. Y ya los detectaron y les dijeron, oigan, para si nos llega una multa de que en tal tienda pusieron música...

0: Dicen que por el ruido excesivo pueden ir desde los 1,500 hasta los 35,000 pesos, amigo. O sea, sí estamos hablando de una cantidad un poco altita. O sea, no es la gran cosa. Entonces, sí, la gente que tenga negocios de comida, de lo que gusten, pues sí tengan cuidado, vaya. Porque no vaya a ser la de malas que en algún día de estos sí les caigan pues sus multitas por ahí, ¿verdad? Porque sinceramente en México tenemos esta buena costumbre de que cuando menos lo esperamos ya valió.
1: Pues sí, así es. Así que tengan cuidado, tengan sus precauciones, no vaya a ser. Así nos despedimos, señoras y señores. Bueno, tenemos ahí un tema súper chiquito, random.
2: También entraría en México Mágico.
1: Sí, también hubiera entrado, que Karol G fue captada. ¿En tequila?
2: Como si fuera un jaguar o algo así.
1: Salió de la extinción. Sí, no.
2: Fue captada en vivo.
1: Fue captada en cámaras, Karol G, en Tequila, Jalisco.
3: Se les informa a todos los audioescuchas, radioescuchas y toda la gente que nos esté escuchando en este momento que ha sido oficial. Karol G ha sido captada en Tequila, Jalisco.
2: Escapó de su hábitat natural.
3: Escapó
2: Colombia.
3: De su hábitat, Colombia.
2: Y llegó a México.
3: Y ha llegado en un vuelo internacional a Tequila, Jalisco. Muchas gracias. Yo soy Juan Carlos Bodoque.
1: Pues sí, efectivamente, pues ahí estaba, ¿no? Ahí andaba, ¿no? Como cuando Imagine Dragons andaba pasándose por San Miguel Leyenda, pues así, ahí fueron captados en cámara, ¿no? Así que bueno, es momento de despedirnos, ha llegado el final de este espacio. Pues les toca a ustedes despedirse. Ashley Valeria Esgarín.
2: Yo tengo una gran despedida. Primero que nada, agradecerles por otro programa muy bueno de chismecito y de anécdotas graciosas. Y quería aprovechar como este espacio de despedirnos para mandarle un saludo, porque ya nos dijeron que nos escuchan todos los sábados. No nos quisieron decir sus nombres, pero a los papás de Maite dijeron que son fieles escuchas de este programa. Les mandamos un gran abrazo y un saludo. Los queremos mucho. Gracias por escuchar siempre este programa.
1: No sé quién es Maite, pero un abrazo.
2: Sí, un abrazo. Y a sus papás también.
1: Muchas gracias por escucharnos. Ya saben,
2: Pati Failo también siempre nos escuchan.
1: Siempre agradecemos mucho a todas las personas que nos escuchan. Yo también, pues por ahí siempre me voy a cortar el pelo. Cada mes me voy a cortar el pelo, que por cierto ahorita me tengo que cortar el pelo. Y pues el señor que me corta el pelo, no sé cómo se llama, pero
2: está
1: también
2: hecho Rapunzel,
1: está escuchando Exa FM.
2: Saludos.
0: Yo voy a hacer un saludo un poco random, pero a mí normalmente me gusta viajar en autobuses de
1: ¿qué autobuses? ¿Autobuses?
0: Pues de los de que son como de gama económica, ¿no?
1: Vamos a decir. Autobuses.
0: Así, de entrada. Y ya me ha tocado varias veces que...
1: O sea, creo que era absolutamente innecesario mencionar la gama del servicio del autobús.
0: No, es que sí, porque ya me ha pasado que a veces les pregunto a los de... Es que no puedo decir marcas, bueno. Pero que pregunto a marcas...
1: Otros más caros.
0: Más caras, y me dicen, no, es que nosotros no tenemos permitido poner eso aquí, tenemos que ponerles música de cierta categoría. Vaya. Okay. Yo digo, oh, wow, dije, hasta en eso se dividen los gustos, ¿no? Pero yo quiero mandarle un saludo a todos los conductores que ya van por lo menos unas 6-7 veces que me toca escuchar que van escuchando nuestro programa. Me toca, vaya la redundancia. Y a veces, pues ahí vamos, ¿no? Que nos mandan saludos porque pues, nos escuchan sábado con sábado.
1: Así es. Ay, así es. También. Pues sí, un saludo, un abrazo.
2: Pati Failo me faltó decir que también son fieles escuchas de este programa y que a veces son los que dicen, no estoy entendiendo lo que dicen, pero pues estamos escuchándolos
1: ahí fielmente. Estamos, al borde del chisme con ustedes.
2: Exactamente.
1: Bueno, pues nos despedimos. Muchísimas gracias, muchas de verdad, gracias. De todo corazón a todas esas personas que nos escuchan y que nos dicen, ay, lo estamos escuchando. Muchísimas gracias que nos escuchen. Ya saben, yo siempre se los digo semana a semana, un minuto, cinco minutos o todo el programa. Se los agradecemos infinitamente que estén aquí con nosotros. Y así nos despedimos. Es Esgarín, Ashley Valeria, Seba Rocha, su servidor.
0: Marcos Bucio.
1: Y Marcos Bucio está en los controles técnicos.
2: ¡Se ha vuelto!
1: De ese ventanal enorme que nos permite ver a ese personaje, que es Marcos Bucio. En los controles técnicos nos despedimos y nos vemos la próxima semana en punto de las 6 de la tarde en esto que se llama Dilo Fuerte.
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2: 8:31.
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2: 9:1.
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14: Y lo que ustedes estaban esperando, pues ya se hace presente en esta frecuencia y en este concepto titulado Rock en Exa. Soy Gabriel Ochoa, muchas gracias por estar con nosotros en este nuevo programa de Rock en Exa, donde les traeremos clásicos, cumpleañeros y también entrevistas con los verdaderos protagonistas que hacen el rock en español. Y bueno, para arrancar rápidamente este programa, pues déjenme comentarles que el pasado 20 de mayo, pues fue cumpleaños de uno de los grandes, grandes vocalistas que tiene el rock mexicano. Estamos hablando del señor Clemente Castillo, nacido allá en Monterrey, Nuevo León, y que el pasado 20 de mayo pues cumplió un añito más de vida. Un tipo que nos ha regalado grandes, grandes discos, grandes composiciones. Sigue con la banda. Hace poco tuvimos una entrevista con ellos, hace 8 días curiosamente, con la banda de Jumbo, con este nuevo renacer de la banda. Traen música nueva, pero no solamente eso, sino que también Clemente Castillo, que en su momento tenía la de Castor, pues resulta que también tiene una carrera como solista muy buena, es productor, pues bueno, es un tipazo dentro de la música. Y desde aquí, desde Rock en Exa, pues queremos agradecerle todo lo que ha hecho por nuestro rock mexicano, por apoyar nuevas propuestas musicales y por seguir siendo el mismo personaje desde hace más de 20, 30 años que lleva con su banda llamada Jumbo. Y para festejar su cumpleaños y a manera de mañanitas, pues vamos a dejar esto para recordar la bella voz que tiene el señor Clemente Castillo y también esta gran canción, ya todo un clásico del rock mexicano y del rock en español. ¡Feliz cumpleaños, Clemente Castillo! Esto es para ti y para todos tus fans. Esto es Siento que ellos son Jumbo, y así celebramos el cumpleaños de Clemente Castillo. Y así arrancamos también Rock en Exa.

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1: Estamos de vuelta en Rock en Exa, soy Gabriel Ochoa y continuando con los cumpleañeros, pero ahora de discos, pues déjenme comentarles que un 21 de mayo, pero de 2002, el señor Enrique Bunbury nos presentaba su tercera placa llamada Simplemente Flamingos. Un discazo por donde ustedes lo quieran ver. Fue un disco que de verdad vino a romper muchas de las cosas que esperábamos de Enrique Bunbury, porque mientras unos queríamos que fuera un poco agresivo como lo era con Héroes del Silencio, él nos seguía dando estas canciones entre un poquito tristes a nostálgicas, un poquito deprimentes, pero también muy, muy sanadoras. Y bueno, una anécdota que tengo de este disco de Flamingos, que lo vino a presentar aquí a México en el Teatro Metropolitan en aquel año del 2002, pues déjenme comentarles que en ese momento, aquí en la Ciudad de México, ahí había un hotel que se llamaba Flamingos. Ya no existe, obviamente. Estaba en una de estas grandes avenidas llamadas Revolución, y curiosamente la disquera y Enrique Bunbury decidieron presentarlo en este mismo hotel que se hace llamar Flamingos. Hicieron un meet and greet con los fans y también para firmar autógrafos. Comieron, departieron algunos tequilitas, pero déjenme decirles que el señor, cuando llegó a la mesa, le pusieron enfrente una botella de tequila, y créanme que eran las 7 de la noche y el señor no se levantaba de la mesa porque estaba feliz gozando con algunos fans y con también algunos medios de comunicación. Y el señor tenía que ir corriendo al Teatro Metropolitan a las 8 de la noche que iniciaba su concierto. Entonces se le agarró al señor de los hombros, se le subió una camioneta de en ese momento de la estación en la que estaba y se le llevó entre tanto tráfico que hay para cruzar la Ciudad de México para que llegara a tiempo al Teatro Metropolitan. Y bueno, este es un pequeño recuerdo que tengo del señor Enrique Bunbury presentando Flamingos en el Hotel Flamingos de aquí de la Ciudad de México. Ya no existe, en la calle de Revolución. Y bueno, para recordar este gran disco de este gran personaje de la música, pues esto es Simplemente Sí. Él es Enrique Bunbury, que un 21 de mayo de 2002 presentaba su tercera placa titulada Flamingos. Están escuchando Rock en Exa.

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1: Están escuchando Rock en Nexa, soy Gabriel Ochoa y continuando con la información, también déjenme comentarles que un 19 de mayo, pero de 2002, la banda de la Ciudad de México llamada Hello Seahorse, comandada por la bellísima y talentosísima Denise Gutiérrez, pues nos presentaba su primer disco. Desde aquí le mandamos un fuerte, fuerte abrazo a Bons y también a Burgos, que son de verdad unos tipazos y que en el pasado Vive Latino se la rifaron de una manera increíble. Y bueno, tuvimos la oportunidad de entrevistarlos en aquel momento y nos comentaba, porque yo le decía que para este Vive Latino presentaron un pequeño set que lo pueden ver en internet, está la canción grabada de Bestia, decidieron rescatarla y hacerlo un poquito más fresca para esta nueva generación, que les quedó increíble, pero me comentaba curiosamente esta Denise que ya no le gustaba mucho cantar esa canción, porque bueno, era un poquito sutil, era un poco suave, y la única manera en reinterpretar la canción era poniéndole un nuevo sello de la banda, como ella lo quería nuevamente. Y sí, les quedó bellísima, bellísima esta canción. Y bueno, para continuar aquí en Rock en Nexa y para festejar que un 19 de mayo esta gran bandotota, pero del 2009, perdón, esta gran bandotota mexicana llamada Hello Seahorse presentaba su gran disco debut llamado Bestia, pues qué mejor que dejarles Bestia. Ellos son Hello Seahorse en la bellísima voz de la señorita Denise Gutiérrez. Están escuchando Rock en Nexa.

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4: Estamos de vuelta en Rock en Nexa, soy Gabriel Ochoa y es momento de pasar a las entrevistas con los protagonistas, los verdaderos, los que dan la cara en la música y el rock en español. Y en esta ocasión, esta gran bandotota de allá de Murcia, España, pues estuvo en la cabina de Rock en Nexa con nosotros para departir un poco de lo que están haciendo y de lo que vienen a hacer aquí a México, porque de verdad nos traen muchas, muchas grandes sorpresas. Ellos son Viva Suecia y están aquí en Rock en Nexa.
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4: Están escuchando Rock en Nexa, soy Gabriel Ochoa y qué afortunado me siento porque estamos a unas cuantas horas y me siento muy, muy afortunado porque Viva Suecia nuevamente en este que es su programa Rock en Nexa. Chicos, bienvenidos a Rock en Nexa y XFM.
5: Muchas gracias.
6: Una vez más.
4: Oigan, hace unos meses nos vimos y platicábamos acerca de este disco y todo lo que venía, pero ya estamos a unas cuantas horas de que se vuelvan a apoderar de nuestro público mexicano. ¿Cómo está la esencia, la vibra? ¿Cómo está en este momento?
5: Bueno, yo creo que es el público mexicano el que se apodera de nosotros, por eso volvemos y seguimos volviendo, porque de alguna manera cada vez que venimos nos llevamos una buena carga de cariño y de amor y eso, y el país tan maravilloso que tiene nos obliga a volver.
4: Y vuelven y nos dan una sorpresa, además de regalarnos su talento aquí en México, porque hace un tiempo los vimos con esta bandotota también, Enjambre. Mm-hmm. Y ahora nos regalan una canción que no solamente es Enjambre, o sea, también es Adanovsky quien estuvo también ahí metiendo su manita, su talento. Qué grandes regalos nos están dando, muchas gracias.
5: A ustedes, por favor, el regalo es para nosotros. Además es la única canción que hemos grabado fuera de España, y fue aquí en México, y además con gente de esa talla, ¿no? Es una cosa maravillosa.
4: ¿Cómo fue grabar o tener como de productor a Adanovsky? ¿Qué sienten, qué piensan de él? Porque también fue su carrera muy meteórica, increíblemente.
7: Bueno, la idea era ponernos un poco a jugar, a aprender, porque es verdad que un productor siempre aporta cosas nuevas, y más si trabaja fuera de España. Y vinimos hace un tiempo, nos salimos un poco de la zona de confort y creo que ha salido una cosa un poco peculiar, porque es Viva Suecia, pero a la vez hay que lo que pretendíamos, un poco de México en la canción, y a posteriori se sumaron Enjambre, que han sido muy generosos. Se ha hecho todo un poquito a distancia, pero pero con mucha comunicación y nada, muy felices.
4: Y un sencillo que también nos sorprendió mucho, Dolor y Gloria, que traerlo nuevamente, volver a darle vida de una forma completamente, pues yo lo siento, es muy mexicana, ¿no? Por así decirlo, pues es también un orgullo, me imagino, también para ustedes, porque es una banda con la que han estado creciendo en estos últimos años, ¿no? Con Encambre, con Luis Humberto Navejas, ¿no?
6: Para nosotros es la banda referente del rock nacional en México, evidentemente sentíamos esa, no esa necesidad, ¿no? Pero sí esa búsqueda, ¿no? De cómo se hace, cómo se piensa, cómo desde el otro lado del charco a veces tenemos la intención de saber cómo piensa el público, cómo piensa el artista que crea, porque hay diferencias, hay diferencias y queríamos que mejor que Enjambre para ello y Adanovsky, que controla, pues son referentes de la música alternativa aquí.
4: Porque también este disco que nos dieron el año pasado, que ya estaba vivo más que nunca y que sigue con esta gran gira, tiene mucha carga fuerte, como se los decía la última ocasión que nos vimos, esta garra que tiene la banda, pero también este mensaje positivo de decir, las cosas de repente van diferentes, pero hay que seguirle luchando, ¿no? Me imagino que en el escenario la música de Viva Suecia toma una atmósfera completamente diferente, y más en un país como México, pero presentar el disco en una casa ajena, imagino que también tiene otra fortaleza, ¿no?
8: Para nosotros, decimos los cuatro que estar en el escenario es como la forma de ser nosotros mismos, ¿no? Y luego vienes a México y lo das todo, la gente se comporta de una forma increíble, muy intensa. Para nosotros es un sueño vivir esto.
4: En este concierto, en los que han dado, ¿cómo se ponen de acuerdo para sacar el set list? Porque con tantos éxitos de la banda, imagino que de repente algunos se quedarán ahí guardaditos, otros los sacarán de otra manera diferente. ¿Se ponen de acuerdo? ¿Escogen las canciones entre ustedes o alguien los dirige? ¿O cómo es esta onda de presentar este set?
6: Hay debate con esto, ¿eh? Quiero decir, siempre armamos una reunión o nos juntamos y empezamos a tirar de un selit ya que existe, evidentemente, que es el que estamos haciendo la gira de España. Empezamos esto aquí, esto lo cambiamos, otro no está de acuerdo. Al final sacamos, como dice Alberto, las navajas y lo arreglamos con... Tenemos nuestras preferencias cada uno, evidentemente, pero siempre llegamos al punto en común de decir esto es lo mejor para el selit en tal sitio. Y al final lo importante es que también nosotros sintamos que el concierto nos divierte, lo sentimos, que sea emotivo. El concierto tiene que ser un viaje. Y nosotros tenemos que pasarlo bien y sentirnos dentro de la vibra desde el principio hasta el final.
4: Han estado ya en diferentes momentos aquí en el país, y tanto en Vive Latino como con abriendo otras bandas y en sus propios conciertos también en el 2024, si no me equivoco. Este concierto tiene una esencia muy diferente, porque además del disco nuevo que traemos, pues también es un momento muy diferente para la banda, porque yo siento que la banda está más fuerte y más madura que hace muchos años, ¿no? Entonces, me imagino que también es un momento muy especial para ustedes, ¿no?
7: Bueno, además, ya no solo nuestro momento, que es verdad que hemos tenido una progresión ascendente, tanto en España como acá, pero además yo creo que también está reforzando mucho el equipo. Hemos armado un equipo también aquí y que están empujando, que están moviendo las canciones, que están... Entonces, yo creo que va a ser el concierto más especial. Habrá que ir mejorando y la idea es seguir viniendo, seguir creciendo y seguir trabajando con el equipo de Bobo. Y yo creo que la vez que más armados y mejor formados y mejor asesorados venimos, y yo creo que se va a notar y se va a seguir notando, porque va a ser un trabajo continuista.
4: ¿México les ha servido como inspiración en estos tiempos que están aquí, en esta semana que han estado compartiendo con la gente, con el público? ¿Les ha servido de inspiración quizá para próximas producciones, quizá para alguna otra canción o algo por el estilo?
5: México, creo que México era inspiración mucho antes de que pensásemos México. Cualquier músico, cualquier letrista que se precie ha tenido que echarse al oído a José Alfredo, por ejemplo, en algún momento para decir, vale, esto es, ¿no? Y hay una larga lista. Ya era una inspiración antes de venir, y una vez que pones un pie aquí y conoces a la gente y recibes el cariño y vas a comer y conoces el país, que por suerte hemos tenido oportunidad de ir a muchos sitios del país. Todo suma, entiende muchas cosas y no solo la música te sirve de inspiración. Hay algo en la manera de ser, en la manera de funcionar, en los detalles más pequeñitos que conforman una identidad nacional maravillosa que también sirve de inspiración.
4: No, y nosotros los agradecemos porque ustedes, cuando los hemos visto en el escenario, dan todo, definitivamente. Son de estas bandas que no les podemos exigir ni les podemos regañarlos por algo, porque al contrario, son bandas que se desnudan completamente en el escenario. La fortaleza de sus canciones, que es lo que más me ha gustado a mí en particular, y verlos con estas ganas. Y hasta cierto punto, yo como lo digo, qué bueno que hicieron algo con Luis Humberto, qué bueno que hicieron algo con Adanovsky, porque cada vez los estamos tomando más nuestros. Viva Suecia es cada vez más nuestro, más mexicano.
6: Muchas gracias.
5: Muchas gracias.
6: Qué honor, qué palabras tan bonitas. La verdad que nosotros no entendemos la música de otra manera. No somos músicos por formación, y somos melómanos antes que músicos, y esto empezó siendo un hobby y ahora tenemos la suerte de poder vivir de ello y de estar viviendo el sueño que casi cualquier persona que escuche rock puede tener en su vida. Entonces no lo entendemos de otra forma. Nosotros salimos a darlo todo, pero porque es la manera que tenemos de disfrutarlo también nosotros. O sea,
5: igual podemos pedir la doble nacionalidad. Sí, por favor.
7: Como decía Sabina, además de cobrar, me pagáis.
4: Como decía Chavela Vargas, los mexicanos nacemos donde se nos da la gana.
7: Eso pasa en España con los vascos.
6: Eso pasa en Bilbao.
7: Tenemos aquí a gente de nuestro equipo que es del País Vasco, y ellos nacen donde quieran.
4: También se dice eso. Donde quieran. Sí.
6: También decía no sé quién, no sé si fue Calamaro, que decía: yo el concierto no lo cobro, yo cobro todo lo demás. El viaje, el vuelo de avión, tal, el concierto lo doy gratis porque es donde realmente disfruto. Y creo que nosotros somos claro ejemplo de eso.
5: Sí. Salvo cuando estamos aquí, que disfrutamos también lo de comer picante, lo de conocer la ciudad, disfrutamos muchas cosas.
4: Oigan, chicos, vemos que viene este concierto aquí en México, pero también Viva Suecia tiene que seguir caminando. ¿Qué más viene después de estas presentaciones?
5: Pues seguimos con la gira española. Volveremos acá, no tenemos fecha aún, pero creo que antes de que acabe el año volveremos. Y hay un par de proyectos de los cuales no podemos hablar aún, pero que supongo que conocerán el año que viene. Mientras tanto, siempre estamos escribiendo canciones y grabándolas y
6: vamos al estudio
5: y vamos a componer. Claro. Sí, es que nos encanta hacer esto. Sí, es que encima nos lo pasamos muy bien juntos. Entonces, pues mientras que sigan queriendo pagarnos por hacer algo que nos encanta, pues adelante.
4: Y es que tenemos que hacerlo.
5: Claro.
7: Tenemos que hacerlo.
4: Y es que tienen el talento y tienen las ganas, y eso de verdad se agradece, porque es muy difícil actualmente que las bandas se mantengan, y más que nada también por la tecnología y todas estas situaciones que nos están pasando con las plataformas digitales. De verdad, tener bandas como ustedes tan naturales se tiene que agradecer, se les tiene que abrazar y cuidar, porque eso son nuestro tesoro.
5: Muchas gracias.
6: Gracias.
4: Oigan, chicos, pues muchas gracias por esta entrevista, y me gustaría que la gente de Rock en Exa y de Exa FM les presenten este bellísimo sencillo de Dolor y Gloria, por favor.
5: Amigos, amigas de Ciudad de México, somos Viva Suecia desde España, y acabamos de sacar una canción con los hermanos de Enjambre que se llama Dolor y Gloria. Espero que la disfruten. Este 23 de mayo estamos en el Lunario, tienen los tickets en Ticketmaster o en taquilla, quedan poquitas, apúrense si quieren venir, creo que lo disfrutarán y nosotros más. Muchas gracias.
4: A unas cuantas horas de que Viva Suecia se apodere de su México. Chicos, muchas gracias.
5: Muchas gracias.
7: Muchas gracias.

desgraciadamente, todo lo que inicia tiene un fin. Y el fin de Rock en Exa, al menos el de esta emisión, pues ya está por darse. No sin antes agradecerles que nos hayan escuchado, sintonizado, que nos hayan de alguna forma acercado con nosotros. Se los agradecemos porque nuestra responsabilidad es llevarles un poquito de buen rock y también un poquito de información. Y bueno, ya para despedirnos, pues también estamos un poquito felices porque un 18 de mayo, pero del 2018, la banda mexicana llamada Zoé presentaba su sexto álbum de estudio llamado Aztlán, y que fue un gran disco porque siempre se ha esperado mucho de Zoé y siempre han rebasado las expectativas. Disco tras disco que presentan, de verdad que yo me enamoro más de la banda y lo sigo diciendo, es de nuestros grandes íconos que tenemos en la actualidad de nuestro rock en español, y somos realmente, pues de alguna forma, afortunados en tenerlos en los escenarios y ver a todos estos tipos que se la parten de una manera increíble. El señor, obviamente, León Larregui, Sergio Acosta, Chucho Báez, Ángel Mosqueda y el señor Rodrigo Guardiola, que también la historia de Rodrigo Guardiola dentro del rock mexicano, aquí hago un pequeño paréntesis, es increíble, desde Vaquero y tantas bandas por las que ha pasado, de verdad, que lo agradecemos en una infinidad que se haya adherido a esta gran banda llamada Zoé. Y también a los exmiembros, Siddhartha, Alberto Cabrera, el antiguo baterista, y Rodolfo Samperio, pues también han sido grandes influencias para que la banda esté donde esté en la actualidad. Y bueno, cuando presentaron ese disco, a mí la verdad me fascinó. Desde cuando escuché la canción de Hielo, me mató inmediatamente. Y fue uno de los discos, ellos se acostumbraron mucho a trabajar con Phil Vinal, y pues como todos ustedes saben, pues no hace mucho tiempo pues nos enteramos de la triste noticia, pues del fallecimiento de Phil Vinal. Y

excelente programación que tiene XFM para todos ustedes. Y recuerden escucharnos cada fin de semana aquí en Rock en Exa. Una hora completita de pura música y un tantito de información. Soy Gabriel Ochoa, quédense con Zoe. Nos escuchamos en una nueva emisión. Hasta la próxima.

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3: 9:55.
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0: This is Madness. Ya volvemos con más de los White Machine en Nexa FM. 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
3: 10:24.
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0: ¿Cuánto pagarías por matar a un borrego cimarrón?
1: $100,000 pesos.
0: Cada año, miles de personas pagan eso y más por viajar a lugares remotos con un solo propósito: cazar animales silvestres por diversión. No por hambre, no por supervivencia, solo por placer. ¿Es ético?
1: ¿Es conservación?
0: ¿O es simplemente un deporte de ricos? Se llama turismo cinegético, viajar para cazar, y surgió hace siglos entre la aristocracia europea como símbolo de prestigio. Con el tiempo, se extendió a África, Asia y América, donde abunda la fauna silvestre. Hoy, en México, se practica principalmente en unidades de manejo ambiental que permiten la cacería controlada en ciertas zonas. Existen dos modalidades: espacios abiertos, donde los animales viven en libertad, y predios cerrados, donde venados son criados en ranchos cinegéticos. Aunque menos costosa, esta práctica tiene impactos ecológicos. Las cercas impiden el movimiento natural de otras especies.

0: Aquí está el problema de fondo. Cazar un animal puede costar más de 100,000 pesos, una cantidad que pocos pueden pagar. Y aunque las comunidades donde se practica el turismo cinegético no suelen ver cambio significativo en su economía, los recursos se concentran en unos cuantos. Las ganancias no compensan el daño ambiental. Desde la mirada geográfica, todo territorio está formado por elementos interconectados: tierra, vida y comunidad. Cuando alteras uno de estos elementos, afectas el equilibrio completo. Cada animal es un hilo en la red de la vida. Algunos defensores del turismo cinegético afirman que permitir la caza legal ayuda a conservar especies y supuestamente evita la caza furtiva. Sin embargo, no existen pruebas científicas que demuestren que funciona. Por el contrario, en muchas zonas, las poblaciones animales siguen disminuyendo. Pero existen alternativas responsables: safaris fotográficos, turismo de observación, educación ambiental. Estas prácticas fortalecen la conexión entre las personas y los ecosistemas, sin causar daño a los seres que los habitan. Educar para la empatía y la conservación es el primer paso hacia una cultura donde viajar significa aprender, cuidar y convivir, no cazar. Comprender que los animales son seres sintientes, capaces de experimentar miedo, placer o sufrimiento, transforma nuestra manera de relacionarnos con ellos. Así que la próxima vez que escuches sobre turismo cinegético, pregúntate, ¿es conservación o es solo un eufemismo elegante para matar por placer? Porque en un mundo donde tantas especies están al borde de la extinción, cada vida cuenta. Y ningún trofeo vale más que un animal libre bajo el cielo de México. Con información del doctor Álvaro López, del Instituto de Geografía de la UNAM. Un guión de Leonardo Santiago, con información del portal Ciencia UNAM. Les saluda Mónica Genis.
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6: 10:59.
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0: 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Ya volvemos con más de los White Machine en Exa FM. 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
3: 11:28. 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

0: 12:30.
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0: 1:29. 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

0: 1:59.
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0: 229.
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0: 256.
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2: 316.

0: 3:30.
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1: 343.

0: 4:1. 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

Las curiosidades de tus artistas favoritos. Antes de llamarse Blur, la banda inglesa llevó otros nombres como Seymour, Sensitize y The Shining Fat.

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1: 436.
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0: 5.2.
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1: Las curiosidades de tus artistas favoritos. La melodía La Lola, compuesta e interpretada por el grupo español Café Quijano, estaba basada en un pub de la ciudad de León, en España, donde el grupo llegó a cantar en el inicio de su carrera.

0: 5:34.
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0: 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Son las 8.
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3: 8:32.
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2: 9.2.
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0: 10:01.
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1: Esta es la edición número 21 del Exámetro.
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1: Bienvenidos a la edición número 21 del Exámetro, el conteo oficial de la cadena más importante de habla hispana. Yo soy Juan Carlos Nájera y a lo largo de esta hora te presentaré las 10 canciones más pedidas en Exa FM. ¡Comenzamos!
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1: Carlos Vives era la voz de la selección colombiana con La Barra Incondicional, un himno rumbo al Mundial 2026 que se inspira en los grandes éxitos del cantante colombiano, el cual busca acompañar al equipo cafetalero en su camino por la Copa del Mundo. Es momento de escuchar a Carlos Vives en el lugar número 10 del Exámetro.
0: Lugar número 10.

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1: La cuenta regresiva para la fiesta más grande del fútbol ya comenzó y Belinda junto a Los Ángeles Azules forman parte de los artistas que amenizarán la ceremonia inaugural este 11 de junio en el Estadio Azteca. La intérprete de La Cuadrada y la agrupación de Iztapalapa cantarán por ella uno de los temas elegidos rumbo a la Copa del Mundo. Es momento de escuchar a Los Ángeles Azules y Belinda en el lugar número 9 del Hexámetro.
0: Lugar número 9.

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1: Olivia Rodrigo lanza en redes The Cure, el segundo adelanto de su disco Just Seen Party Sad for a Girl So In Love. La cantante aseguró que es una de las piezas más especiales de su carrera y confesó, es mi favorita del álbum y no puedo esperar a que todos la escuchen. Es momento de escuchar a Olivia Rodrigo en el lugar número 8 del Exámetro.

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0: 3, 2, 1. En un momento regresamos con el conteo más importante de la música pop. 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
3: Ponte cómodo que estamos de regreso en el exámetro. Recuerda hacer tus peticiones a través de las redes sociales de Exa FM.
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3: Manuel Turizo y Elena Rose colaboran en La Semana, un tema que mezcla ritmos urbanos con una vibra veraniega y romántica. La canción marca una nueva etapa musical para la artista venezolana y seguramente será uno de los temas favoritos del momento. Es momento de escuchar a Raguayana con Manuel Turizo en el lugar número 7 del Exámetro.
0: Lugar número 7.

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1: Escápate conmigo es el tercer sencillo del próximo álbum de Siddhartha. Este tema mezcla sonidos alternativos con ritmos latinos como el bolero y el dancehall, mientras habla de dejar atrás el ruido y apostar por una conexión que vale la pena. Es momento de escuchar a Siddhartha en el lugar número 6 del Exámetro.
0: Lugar número 6.

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1: La primera biografía no autorizada de Rosalía salió a la venta en Reino Unido. El libro titulado Rosalía, la creación de un ícono pop moderno, fue escrito por Adrian Beasley, autor que también ha retratado las historias de Billie Eilish, BTS y Blackpink. Es momento de escuchar a Rosalía en el lugar número 5 del Exámetro.
0: Lugar número 5.

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0: Ponle pausa y regresamos con la mejor música en El Exámetro. 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
4: Estamos de regreso en el exámetro. Recuerda seguirme en redes sociales como @jcenajeraoficial.
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4: Bebe Rexha y Faithless siguen conquistando la radio con New Religion. El tema se colocó en el número uno del top global de música dance de Billboard y desde su lanzamiento suma más de 90 millones de reproducciones en estaciones de radio alrededor del mundo. Esta semana escuchamos a Bebe Rexha y Faithless en la cuarta posición del exámetro.
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1: David Bisbal se puso nostálgico en redes sociales al recordar sus inicios en la música. El español compartió un video de su primer presentación cantando en vivo, Desnúdate Mujer, reviviendo así uno de los momentos que marcaron el arranque de su carrera, que ya supera las 2 décadas de éxitos. Es momento de escuchar a David Bisbal en el lugar número 3 del Exámetro.
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0: En un instante regresamos con Juan Carlos Nájera en El Exámetro. 10:41. 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
3: Estamos de regreso en El Exámetro. Recuerda hacer tus peticiones a través de las redes sociales de Exa FM.
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3: Ruleta Rusa de Kenia Oz se ha convertido en una pieza clave de su nueva etapa musical y así lo demostró durante su presentación en el Festival Tecate Emblema, donde conquistó un escenario completamente lleno. Es momento de escuchar a Kenia Oz en el lugar número 2 del Exámetro.
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1: Esta semana, Carlos Vives baja al 10º sitio con Te Dedico. Los Ángeles Azules y Belinda ingresan con Por Ella al número 9. Siddhartha desciende al 6º escalón con Escápate Conmigo. Rosalía debuta en el 5º lugar. David Bisbal sube al 3er peldaño con Vivir Así es Morir de Amor. Y Kenia Oz se queda en la 2ª posición del exámetro.
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1: BTS llevará su concierto desde Corea del Sur a la pantalla grande, con una transmisión en vivo que llegará a cines de más de 80 países. Las funciones están programadas para el 12 y 13 de junio, marcando uno de los eventos más esperados para el ARMY alrededor del mundo. Es momento de escuchar a BTS en el primerísimo lugar del exámetro.
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1: El Exámetro es producido por Saúl García, el guión a cargo de Hatsiri Durán, dirección general Jesse Cervantes, todos los derechos reservados de MBS Radio. Yo soy Juan Carlos Nájera, nos escuchamos en la próxima edición y recuerda en todas partes, ponte Exa. Adiós.
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0: 10:57. 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

0: 1129.
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1: Bienvenidos al conteo de la música en inglés más escuchado en todo el mundo. 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En el puesto número 20, escuchaste

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2: Llegamos a la parte final de nuestro conteo. En el puesto número 10 escuchaste a Olivia Dean con Man I Need. En el puesto número 9, Alex Warren con Ordinary. En la casilla número 8 escuchaste a Bruno Mars con I Just Might. En el puesto número 7, Hunter Rex, EJ, Audrey Nuna y Ray Amy con Golden. En la casilla número 6 escuchaste a Dominic Fike con Baby Doll. En el puesto número 5, Taylor Swift con The Fate of Ophelia. En el puesto número 4 escuchaste a Tame Impala con Drácula. En la casilla número 3, Olivia Rodrigo con Drop Dead. En el puesto número 2, Michael Jackson con Billie Jean. Y finalmente, la canción en inglés más escuchada durante esta semana en todo el mundo le pertenece a Justin Bieber y Nicki Minaj con Beauty and the Beat. Yo soy Sergio Olivares y junto a PJ Bora te esperamos el siguiente fin de semana a través del 93.5. 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
3: 2:03. 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
1: 229.
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1: Son las 3.
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3: ¿Sabías que en México se practican 70 cesáreas por cada 100 nacimientos? La Organización Mundial de la Salud recomienda que sean solo 15. ¿Por qué? ¿Conveniencia médica? ¿Miedo al dolor? ¿O hemos olvidado que el cuerpo femenino está diseñado para dar vida? El parto natural es un proceso fisiológico para el que todas las mujeres están preparadas. Sin embargo, algunos bebés no tienen esa opción y deben nacer por cesárea para evitar riesgos mayores. La clave está en saber cuándo es realmente necesaria. La cesárea es una cirugía que consiste en un corte en el útero para extraer al bebé. Ha salvado muchas vidas de mamás y bebés. Pero si la mujer vuelve a embarazarse poco después, corre el riesgo de que el útero se rompa en el sitio de la incisión previa. Aunque es una complicación rara, puede suceder en menos del 1% de los casos. Pero en México, contra las recomendaciones de la OMS, el número de cesáreas va en aumento. Pero atención, toda mujer tiene derecho a elegir el método de dar a luz. Y también derecho a recibir información científica completa para tomar decisiones informadas, porque una cesárea innecesaria tiene consecuencias reales. Los beneficios del parto natural están en la rápida recuperación de la mamá. En menos de un día ya puede moverse sin dolor intenso, puede cargar a su bebé, amamantar cómodamente y caminar sin ayuda. Además, durante el trabajo de parto, el cuerpo produce oxitocina, conocida como la hormona del amor. Esta molécula se secreta en el cerebro, viaja hasta el útero y desencadena el trabajo de parto, generando contracciones que ayudan al cuello de la matriz a abrirse. Es química natural del nacimiento.
4: No es dolor sin sentido.
3: Cada contracción tiene un propósito. El proceso culmina con el nacimiento natural. Entonces, ¿parto natural o cesárea? La respuesta no es una moda ni una conveniencia. Es una decisión médica basada en evidencias. El parto natural debe ser la primera opción cuando no hay complicaciones. La cesárea debe ser el recurso que salva vidas cuando realmente se necesita. Porque traer vida al mundo no debería ser cirugía de rutina programada a conveniencia. Es el milagro más antiguo de la humanidad. Y el cuerpo femenino, cuando todo está bien, sabe exactamente cómo hacerlo. Respetemos ese saber milenario y usemos la ciencia médica cuando realmente la necesitemos.

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3: 4:04.
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Turn Down for What con DJ Snake y Homewrecker con Somber para arrancar este espacio hoy domingo 24 de mayo del 2026 y la Guns está en la producción. Mi nombre es Oliver Lugo y te vamos a estar acompañando en estas dos horas. Quédate con nosotros, estás en la frecuencia naranja. Olivia Dean, So Easy, bienvenido. 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

The Way We Touch con Charlotte Cardin y So Easy con Olivia Dean. Lo que escuchaste, vámonos con algo de James Lader, la canción que suena aquí en XFM.

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2: 431.
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Truth Hurts con Lizzo, New Religion con Bebe Rexha, The Fate of Ophelia con Taylor Swift, Need Your Love con One Republic y Leida con James. Lo que escuchaste para entrar ya en la segunda media hora de este espacio, y nos vamos con Hunter X. Golden suena aquí en XFM.

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0: You Could Be That Boy con Dana, Drop Dead con Olivia Rodrigo y Golden con Hunter X, lo que escuchaste a través del app de XFM, que si aún no la descargas está disponible para Android y para iPhone a través también de XFM.com y por supuesto del FM de tu radio. Vámonos con algo de Cake at the Distance, la canción que suena aquí en XFM.
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0: 5.2.
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Old Town Road con Lil Nas, In the Beginning con D.Jo, Who con Jimin, Don't Speak con Culture Wars y The Distance con Cake, lo que escuchaste para entrar en la tercera media hora de este espacio. Y nos vamos con Bruno Mars, Risk It All, suena aquí en XFM.

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Struck con Charlotte Machines, Fever Dream con Alex Warren y Risk It All con Bruno Mars. Lo que escuchaste, vámonos ahora con algo de Hootie and the Blowfish. Only Wanna Be With You es lo que escuchas a través del 93.5 del FM de tu radio. 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

Boys con Charlie XCX, American Girls con Harry Styles, Swim con BTS, Man I Need con Olivia Dean y Only Wanna Be With You con Julian Blowfish. Lo que escuchaste cuando ya entramos en la cuarta media hora de este espacio y nos vamos con Somber. Back to Friends suena aquí en XFM.

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0: Stateside con Pink Panthers, Lullaby con Sean Mullins y Back to Friends con Summer. Lo que escuchaste cuando ya llegó el momento de despedirnos. Y como siempre te agradezco, y antes que a nadie a ti, el habernos escuchado a través de la frecuencia del 93.5 en el FM de tu radio. La Guns está en la producción. Mi nombre es Oliver Lugo y hoy me despido con algo de Pulp. Do you remember the first? Vas a escuchar también a Justin Bieber con Beauty and Beat y cerraremos el programa con Mae Stephens, If We Ever Broke Up, la canción. Te quedas con Juana María Bresed y los especiales de Free Falling y nosotros nos escuchamos el día de mañana, lunes 25 de mayo del 2026, a través, por supuesto, del app de XFM que tienes que descargar porque está disponible para Android y para iPhone, a través de xfm.com y a través del FM de tu radio. Que tengas un excelente domingo. Muchísimas gracias. Adiós.
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